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sobre esta banda o no? Gracias, amigo Cocho, gracias, Cocho. El aplauso bien fuerte, che, para la gente organizadora. El aplauso para todos los peregrinos por el ángel ahí. Para todos los muchachos que laburan, para todas las mujeres ahí. ¿Qué hacemos, querido?

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0: ser Andrea Ruiz. Ha atravesado y atraviesa una situación realmente complicada que tiene que ver con una amenaza de muerte, pero no solamente que la amenazaron con matarla, ella tiene 5 hijos, estamos hablando de violencia de género, y hay que decir que era su pareja, que además este viernes vino al que era su domicilio y prendió fuego, no le importó nada. Hace un año viene siendo acosada, viene sufriendo, padeciendo muchas cosas, que realmente, como a cualquier persona, expone a un nivel donde solamente quien esté en sus zapatos entendería. Cuéntenos, por favor, qué es lo que ha ocurrido, cuál es la situación, qué pasó ese viernes y cómo hoy por hoy puede contar esto, porque su vida...
1: Resulta que yo el jueves denuncio. ¿Por qué? Porque ya venía el fin de semana y yo todos los fines de semana era un martirio porque no dormíamos mi hijo, no dormía yo, temblábamos de miedo porque seguro él llegaba a la madrugada y si no era por una cosa era por la otra, él hacía problemas. Y agarro y yo ya cansada, ya varias amenazas, el 3 era mi cumpleaños, él llegó y yo le dije que no en algunas cosas que él pedía y él se enojó. Él se enojó y me pegó, mi hijo le agarró del cabello porque tenía esos arranques de un rato y después ya como que le pasaba, como que se arrepentía, como que pedía perdón y así. Entonces yo el jueves hago una denuncia y digo, bueno, voy a disparar. ¿Por qué? Porque ya venía con muchos arranques él de ira, de malo, y le digo...
0: Él trabajaba
1: en una carnicería en el centro. Y él tenía su carnicería más antes, y después de que tuvo su carnicería empezó a cambiar, empezó a tomar los fines de semana y a portarse mal y hacer cosas. Entonces, hasta que un día yo dije, basta. ¿Por qué? Porque mi hija ya estaba cansada de los malos tratos que él me daba hacia mí, no a sus hijos, a mí me daba los malos tratos. Y él quería todo de mí nada más, porque como que le agarró una obsesión hacia mí. Entonces yo les digo a mi hermana, ¿sabe qué? Yo voy a hacer una denuncia, pero voy a tener que disparar con mi hijo, no sé dónde. Alguien me pueda contener, porque ya estaba cansada ya. Estaba cansada, va a haber un día que van a venir y me van a encontrar muerta, porque esa era la actitud de él, acabar con mi vida o con la de él. Pero con la de él no creo, pero bueno. Y agarré y me fui ese mediodía con lo puesto, después de que mi hijo venga de la escuela, con la mochila, nos fuimos a la casa de mi mamá. Ahí nos resguardamos, ¿por qué? Porque yo sabía que ahí me iba a llegar, porque tengo mi mamá, mi papá y mis hermanos ahí. Entonces, él el viernes a la madrugada vino, me buscó, parece, pero dio vuelta, porque ya a la vuelta tengo una hermana que tiene su casa desocupada y ella, mi hermana me decía, andate ahí no te va a buscar, no, es que yo tengo que estar en un lugar seguro donde él no me encuentre a mí. Y me fui a mi mamá, y a la madrugada él vino y como no me encontró, se volvió loco, rompió la puerta, entró y le prendió fuego. Las cosas
0: de los chicos,
1: todo, la pieza de mi hijo no quedó ni siquiera un alfiler, nada, todo, se quemó todo. Encima tengo una hija que va a la promo, está en sexto año de la técnica, y la camperita de ella, la chomba, se quemaron. Y bueno, eso es lo que, como porque yo con gran esfuerzo le pude comprar su como porque desde que me separé no me ayudó.
0: Obviamente se entera, me imagino, por los vecinos, por el fuego y todo, habrá sido una situación.
1: A las 6 de la mañana, bueno, lograron como es, porque encima yo agarro el mismo viernes, cambio los números de celulares porque él me hackeó mi celular. Como él era el que hacía y deshacía los celulares acá, nos hacía la cuenta, todo. Entonces él me hackeó mi celular y peor se puso loco, peor andaba loco. Y sabía dónde estaba yo, sabía todo. Pero bueno, yo trabajaba nomás para mis hijos y estaba, pero me perdía la señal o algo y ya me estaba llamando, como es. Así que yo decidí cambiar las cuentas, cambiar todo, porque él, al hackearme mi celular, en mi perfil de Facebook, subía fotos mías con él, porque era una obsesión ya estaba enfermo ya. Y mi hija me decía: mamá, había un día que mi papá nos va a quemar todos, porque él, no sé qué les habría decía a ellos, le decía cosas. Y mis hijas son grandes, yo tengo una de 18, la otra de 15, la de 12 era la que
0: Papá de
1: más,
0: todos los chicos.
1: sí, la de 12 era la que más temblaba, la que no quería comer, la que no, ya no podía dormir, ya llegaba el sábado, ya no dormíamos ninguna. Y ella menos, temblaba cada vez que su papá venía y él quería hacer problemas. Y así hasta que, pero yo jamás me imaginé la magnitud de la maldad, o no sé, porque quemar las cosas de su propio hijo, porque mi hijito, el varón, él quedó sin nada, nada de nada, solamente con un puesto y un solo parcito de zapatillas. Y mis nenas también, las más grandes. Pero bueno.
0: Desde ahí hasta hoy sus hermanos están tratando de levantar, de rescatar lo poco que se puede, porque es empezar de cero.
1: Exactamente.
0: ¿Con qué trabajaba o de qué
1: Yo
0: trabajaba?
1: trabajaba de empleada doméstica en dos trabajos, de empleada doméstica en casa de familia, y con eso yo le ayudaba, porque encima tengo mis hijos que van dos a la técnica, las dos mayores, que es demasiado gasto, y después tengo mis hijos más chiquitos que van a la primaria. Y encima de eso, él un día agarra y me dice: si vos querés que yo te deje en paz, conseguí un local allá. Y yo tenía freezer, tenía batea, tenía balanza. Y él me dice: vos dame las cosas de carnicería y yo te dejo en paz. Me dice un día. Eso fue, bueno, hace como 2 semanas atrás. Le digo: Fede, si esa es la condición que vos me das, agarra y llévate. Llévate todo, vos, lo material a mí no me importa, así que vos llévate, pero el asunto es que yo quiero vivir en paz, quiero poder comer, quiero poder dormir con mis hijos, porque en esta altura ya no se puede. Ya no se puede vivir así, Fede, no puedo vivir que vos me vengas, me amenacé, me golpeé o como es. Y no quiero llegar a la maldad, no quiero ser mala, le digo, de denunciarte, porque no puede ser. Yo tengo la esperanza de que vos cambies, además porque tú tenés 5 hijos, 5 hijos tenés. Y bueno, tampoco me ayudas, le digo, pero bueno. Y de ahí dice: no, yo sí voy a cambiar, yo voy a ir a un psicólogo. Bueno, yo te voy a ayudar si vos querés, le digo, pero lo de nosotros no va, le digo. Y no, que él quería volver, que la familia, que acá. Y no pude hacer que cambie, no.
0: Siempre fue peor.
1: Sí,
0: Bueno, hasta
1: cada
0: el
1: vez
0: límite de
1: peor,
0: querer
1: peor.
0: quitarle la vida o quemar todo para que...
1: Pero gracias a Dios nosotros escapamos, porque si no, no iba a ir peor, porque ya andaba ya mal, mal.
0: Bueno, hoy, más allá de esta experiencia, que no ha pasado ni una semana,
1: No, días, no.
0: ¿has recibido ayuda?
1: La provincia, vino el de Recursos Humanos, el Cristian Gómez. Bueno, él me hizo como es, me mandó una muni para que me saque las cosas. Y después vino una chica llamada Belén de la provincia. Me trajeron colchones y camas para mis hijos. Y después, gracias a los compañeros de mis hijos que hicieron campaña, una de mi hermana, recibí ropa. Pero lo que más dañada tengo es mi casa. Y mis hijos ya no ven la hora de volver a su casa, pero mi casa está destruida. No tengo placar, no tengo dónde
0: Una
1: poner
0: mesa cubierta, no tiene nada.
1: nada, no tengo nada. Una papá de mi nena le llevó una heladerita, y después, pero no, ni las paredes de mi casa se están cayendo. Tiene miedo a mi hermano que se caiga por el mismo fuego, que se reventó todo.
0: Un número de teléfono, si alguien puede ayudarle en este momento.
1: Mi número de teléfono es 3873-694759.
0: ¿Nos repetimos?
1: 694759.
0: Obviamente que lo que atraviesa es difícil, es una situación de violencia de género por sobre usted, por sobre sus hijos. Hoy está detenido él, el responsable. ¿Cómo y dónde lo detienen?
1: La verdad es que no pedí detalle de eso. Yo sé que lo detienen en Villagüemeo, donde es el lugar donde él vive. Y después no sé dónde estará, no sé nada.
0: Bueno, hoy, más allá de eso, que hay un poco de tranquilidad al saber que la persona que es peligrosa no está cerca merodeando, es la situación de que necesita ayuda.
1: Sí, necesito ayuda, porque más allá tengo, lo único que me están ayudando son mis dos hermanos, que ellos están acá todo el día conmigo. Y después lo que necesito son materiales para construir, porque se quemaron lo que es cableado, que como es lo que es la construcción de las paredes y las chapas, nosotros las lavamos. Mi hermano le pasó filtro a ver el cómo es para qué, para ver si se limpia, porque todo quedó dañado.
0: Mujer, Andrea.

para referirme a un proyecto novedoso en el departamento de ANTA, en el Ministerio de Salud. Está llevando a cabo un denominado proyecto extramuro de atención médica integral con los equipos gerenciales de la zona sanitaria este. Es novedoso porque es la primera vez que se está llevando a cabo este proceso con los equipos gerenciales de los cuatro hospitales del departamento de ANTA, del hospital de Joaquín B. González como hospital de referencia, de Quebrachal, Lajitas y Apolinario Saravia. Se debe a que tenemos una población muy dispersa en un departamento muy amplio, con muchas personas que no pueden tener acceso frecuente al sistema de salud. Y se ha firmado un acta acuerdo el día 6 de mayo del presente año, donde se comprometen los equipos gerenciales a trabajar en forma coordinada y cada 15 días rotando estos equipos itinerantes en los distintos puntos más alejados de nuestro departamento, llevando atención en clínica médica, en pediatría, en obstetricia y también con detección de otras enfermedades por parte de los agentes sanitarios. El personal que va a trabajar son médicos, que está trabajando ya, son los médicos, enfermeros y agentes sanitarios. Es digno de destacar porque en estos momentos donde tenemos escasa cantidad de recursos humanos trabajando en nuestros hospitales y en nuestras salas, es importante llevar estos servicios.

esenciales a nuestros pobladores, sobre todo en departamentos tan, tan amplios como nosotros. Reitero, se ha firmado un acta acuerdo el 6 de mayo de este año, y quiero destacar, porque así como muchas veces criticamos el funcionamiento de nuestro servicio de salud, en este caso tenemos que felicitar esta iniciativa llevada a cabo por el jefe de zona sanitaria este, que es el licenciado Coria, al director del gerente del hospital de Joaquín B. González, Cristian Aguirre, al gerente del hospital de Apolinario Saravia, doctor Hernández, al gerente de Las Lajitas, el doctor Segovia, y al gerente del hospital de Quebrachal, Lucas Díaz. Les deseo para ellos el mayor de los éxitos. Ya han salido a atender en dos ocasiones y espero que esto siga y permanezca en el tiempo. Muchísimas gracias.

0: ¿Qué dice el locutor? ¿Será o no será?
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0: ¿Qué dice el locutor?
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0: ¿Está saliendo la radio o no está saliendo la radio, el locutor? ¿O estamos hablando solo acá, locutor? ¿Eh?
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0: No podemos estar tan yeta, locutor, de que lo pasó con el transmisor de la radio, ¿no? Y ahora, locutor, ¿qué hacemos con el transmisor de la radio, locutor?
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0: Hay que hacer un bingo para pagar el arreglo, ¿no? ¿No? Si no, estamos hechos percha, ¿no? Nos vamos a quedar sin radio así, locutor, ¿no?
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0: Buen día para todos. Hola, hola, hola. Buen día. ¿Cómo están? Espero que bien. Importante estar bien de salud, ¿no? Lo importante es que estén bien de salud. Eso es lo más importante. Después lo demás, materiales van y vienes, ¿eh? Y también lo importante es dar mucho amor y también recibir amor. Si no, no sirve, ¿no? Digo, qué sé yo.
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0: Pregúntale a alguien, locutor, vos que tenés amigo, que ponga un ratito la popular. A ver si estamos saliendo o no, locutor. ¿Tenés algún amigo vos no? ¿Tenés algún amigo? Decile que sintonice un ratito la popular, dale. ¡Qué buena música! Para todo lo que tiene un amor pirata. ¿Qué tal es el amor pirata? ¿Cómo es?
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0: Buena música acá en la mañana de la popular, la 89.9. Para el mes de agosto vamos a alargar el bingo de la popular, locutor, dale. Y el mes de julio se juega el bingo del Deportivo San Antonio, ¿eh? Así que ya sabe, hay que comprar el bingo del Deportivo San Antonio. Y después compramos el bingo de la popular, ¿eh?
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0: El bingo del San Antonio es para julio y el de la popular para agosto, ¿eh?

La música de Marco Antonio Solís, un temón, un temazo, como se dice, un temón, temazo, buen tema, como quiera decirlo.

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0: Ya están desayunando la gente de la de la Nueva Espiga de Oro ahí. Trabajan las 24 horas.

0: 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Allá, al lado de la gomería de mi amigo estaba, está la gente de Maxi Kioco, ruta 16 del Zorro, ¿eh? ¿Qué dice mi amigo Ezequiel? ¿De dónde me está escuchando Ezequiel? Quiero saber porque estoy probando un equipo de lo más viejito acá que me está haciendo el aguante. Me está haciendo el aguante el equipo de la radio. Hasta que lo arreglemos al que teníamos. No, ayer anoche se me rompió. Le cuento así a la audiencia por qué no tuvimos la radio ayer. Se me rompió una manguera obviamente
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0: del agua que iba para el baño.
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0: Se rompió la manguera y toda el agua cayó en el transmisor de la radio. Se mojó, se quemó, se rompió. Todo.
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0: A la mierda.
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Pero bueno, mi padre se preocupaba mucho y yo le decía tranquilo que ya vamos a arreglar, ya hay que tener paciencia nada más. Ahora estamos, supuestamente, si mi amigo Ezequiel me está escuchando la banda, estamos de 10. Falta Cecita si se levanta, ¿no? Ayer, che, gracias. Ayer me preguntaba un montón si qué pasó con la radio. Bueno, eso pasó. Se quemaron el transmisor y el excitador de la radio. Los equipos de la radio se me quemó. Eso pasó. Y estamos andando con uno ahí que es el auxilio que tenemos, ¿eh?

Eso me pasó con la radio antinoche, era, ¿no? Tipo 2 de la mañana. Pero bueno, hay que llevarlo al técnico que lo arregle. Y bueno, no sé cuánto nos van a cobrar, pero bueno, lo importante es que lo vamos a arreglar, ¿eh?

Bueno, gracias, gracias a toda la audiencia que tenemos, de poquito. A la gente de la inversora Juramento, Río Juramento, sale de 10 en la radio. Bien, un abrazo a todos ustedes. ¿Qué tema este, no? A ver.

0: Buena música acá en la mañana de la popular, señores. 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
0: 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Ahí la dirección, ¿eh? Ahí está el Danilo Acuña y Romina Garceta, ¿eh?
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0: Ya voy a preparar el mate para tomar unos mates acá en la radio.
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0: ¿Qué pasó, a ver?
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0: ¿Qué le decís vos?
1: 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Un poquito más.
0: Tremendo, Tremenda letra, escucha.
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0: 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Y ya la miércoles. Como para tirarse de la pasarela, ¿no?
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0: A ver. Quiero escuchar un poquito, a ver.
1: 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Que aprenda a rezar para calmarse.
0: Ah, la miércoles.
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0: Levantalo al vago ese, hermano.
2: ¡Levanta, vago!
0: Claro, levantalo. Oye, miércoles, hermano.
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0: Ayer extrañamos a la radio. Yo extraño a la radio. Todo el día sin poder hacer andar a la radio. Así que mil gracias a aquellos. Mil gracias a aquellos que me preguntaba. Y gracias a mi amigo Gustavo que vino. La producción de La Popular, Matías, Marito también, ¿no? Que se acercaron acá, me preguntaban qué le pasa a la radio. Y bueno, ahí le conté lo que pasó.

0: Ya vamos a poner, acá me dicen unos chamamé, viene bien. Ya, nosotros ponemos chamamé, cumbia, cuarteto, guaracha. Si me piden paso doble también, si me piden tango, también. Nosotros ponemos clases, toda clase de música. Nosotros somos de la barriada. Somos la radio más humilde de la barriada. La radio cero puterío. La radio que no está mantenida ni por ningún político.
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0: La radio que está al aire gracias a los comercios, a ustedes, audiencia. Porque sin ustedes no somos nadie.
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0: Esta es la popular
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0: de la barriada, de lo más humilde.
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0: Como somos nosotros. Lo que traja, sí, lo que trabajamos acá.
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0: Somos humildes.
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0: Pero nos sentimos contentos con lo poco que tenemos, ¿eh?

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0: ¿Ya están trabajando la gente de Carnicería Matrero? 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Che, ¿cómo están las calles de la San Martín? Ahí me mandaron un mensaje ayer, antes de ayer era, ¿no?
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0: Justo no tuvimos sin radio.
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0: Estábamos sin radio, se me quemó el transmisor de la radio y bueno, un oyente me mandó un mensaje. Quiero pedir por favor, por intermedio de tu programa, que me pases un reclamo al intendente pidiéndole por favor que solucione el mal estado de la avenida San Martín, frente de norte-sur.
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0: Frente de norte-sur por el gran. Por la gran cantidad de agua
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0: que se detiene en ese lugar.
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0: Bueno, y ahí los comercios quieren trabajar tranquilo, recibir a los clientes, ¿no?
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0: Mano la obra, señor intendente, ahí, ¿no? Frente del norte sur, ahí en las calles San Martín. Vaya, vaya. Soluciona el problema ahí de la gente, ¿no?

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Ruta 16, kilómetro 606. ¿Cómo anda mi amiga, mi ex vecina, mi amigaza, la Patricia Jaime? Le mando saludo. Ella vive en el... ¿Dónde vive la Patricia? En el... Nueva Esperanza, San Antonio.

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Dice la Patricia que me extrañaba, ¿en serio? Escucha, el locutor dice que sí me extrañaban ayer. ¿Eh?

Dice que me extrañaban ayer, dice. Bueno, no te rías tanto, sobrino. Levantalo a tus papis, sobrino. Que dejen de dormir, en serio.

0: saludos.
1: ¿Qué dice la gente de Supercarnes? Veraca, el amigo Eduardo. 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
1: Mis amigos del taller El Chaqueño, también el saludo, ¿eh? En el barrio Santa Cecilia y barrio Virgen de Huachana están laburando ya en la changada.
2: 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El...
1: La gente de la pollería San Antonio.
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1: Pollería San Antonio, familia Ceja, barrio San Antonio, manzana 25, casa número 4.
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1: ¿Qué dice el amigo Marcelo Álvarez? ¿Ya está trabajando, Marcelo?
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1: La gente del León Hogar, saludos.
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1: León Hogar, mañana, pasado mañana, ¿cuándo comienza el mundial? El jueves, o el viernes, ya voy a informar, no me acuerdo si es mañana o pasado mañana empieza el mundial. 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

0: pasaron.
1: 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Claro. 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La gente de Carnicería Camilo también, allá en el barrio San Antonio. Avenida Roberto Romero y Santiago del Estero. ¿De dónde sos vos? De Santiago, pero ¿de qué parte de Santiago? Y del Estero. Bien, así le pregunté una vez a un amigo santiagueño: ¿de dónde sos vos? De Santiago. Pero decime, ¿de qué parte de Santiago? Y del Estero. ¿Qué me contás de las santiagueñas?
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1: Baila lindo, guaracha, la santiagueña, ¿no? Sí. No me hablé de santiagueña, mirá.
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1: Tengo muchas amigas santiagueñas, yo son muy bailarinas guaracheras.
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1: más que amigas, son como una hermana para mí, ¿no?

0: La radio está en la banda, departamento Metán, está en la inversora Juramento, todos esos lados de Juramento nos están escuchando, Barrio El Empuje también. Bueno, ¿cómo estamos para el Algarrobal? Pregunto a don Ramón, a doña Cristina, ¿cómo está don Ramón? ¿Bien? Dios quiera que se vaya recuperando, mi amigazo, aguante la gente del Señor de las Baterías. 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Ya están trabajando la gente del Señor de las Baterías. 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En un día ya me cambiaron por otro. Ayer no tuve, se me rompió la transmisor de la radio y se me quemó todo, mirá. ¿Cuánto me irá a cobrar el técnico para arreglarme el transmisor de la radio? ¡Cha! Bueno, ya largamos un bingo, vamos a largar un bingo, ¿no? Tenemos que arreglar el equipo de la radio, si no nos quedamos sin radio, ¿eh? ¿Cómo está la gente de Casa Gonzalito? ¿Ya está trabajando? El amigo Marcelo Barro, el porteño. Güemes 65 en la dirección. 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

0: Llega la radio, no llega la radio hasta el taller de José. ¿Cómo anda mi amigo José? Che, ayer lo crucé a José. José, cuando manejé moto sin celular, por favor, José.
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0: Prepara esa camioneta que vamos a ir al río, José. Vamos a pegar una cosquillada a la orilla del río, ¿no?
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0: Saludos para mi amigo José, para los changos ahí de la San Martín, frente de la casa de mi hermana. Ahí la familia Moreno.

Muy romántico me están haciendo poner acá la audiencia, me pide romántico. ¿Cómo debe estar el tirón largo, no? ¡Chao! Buena música acá en la mañana de la popular, enganchate. Enganchate en el trencito de la alegría, decía un amigo. Este programa cero puterío, ¿eh?

0: Perfecto, bueno, esperen a ver, 2 minutos más y salimos al aire con todo esto. Estamos tocando
1: para. Ya comienza. Ya.
2: Sigamos practicando nuestra pronunciación.
3: Dale nomás, operador, usted mande ese macana nomás, total, después, ¿quién es el culpable? El conductor del programa, no. ¿Qué va a hacer? ¿Va a poner la publicidad? ¿Va a poner la música? ¿Qué va a hacer? ¡Chá! ¡Qué tema, eh! ¿Te acordás de tu tema? Este tema un tiempo sonaba mucho en la radio, en toda la radio de acá de la zona. Al grupo Re, ¿te acordás del tema este o no?
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3: Ah, sí, pedían mucho en la radio.
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3: En la radio, ¿cómo se llama la radio donde trabajamos? Aparte de la Cielo, ¿cómo se llama? La Liberty, ¿te acordás? FM Liberty.
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3: ¿Cuál es la radio del amigo el Boga Sánchez? ¿Cómo se llamaba? Liberty, ¿ah? ¿Eh?
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3: ¿Eh?
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3: Mira, varios amigos consiguieron mujeres ahí culpa de la radio Liberty, ¿ah? ¿Eh? Iban a disfrutar cuando hacíamos programa y terminaban ya con mujer. Ahora ya tienen su familia, sus hijos, su casa. Está bien. La magia de la radio para que algunos amigos consigan mujer, ¿no? Ya tienen hijos grandes, ya son abuelos. Está bueno eso. Por ahí vos tenés a tu señora y decís, bueno, la conocí en tal lugar a tu señora. En un baile, en un trabajo, qué sé yo. Y yo tengo varios amigos que a la mujer, a su señora, la conocieron en la radio. O cuando pasaban por el lado de la radio. Pasaba a su trabajo y ella, había una señora que trabajaba a la vuelta de la radio, entonces mi operador ese tiempo calculaba el horario que pasaba ella a su trabajo y la esperaba afuera y la saludaba, empezaba a saludar. Hola. Empezaba con saludos y después hasta que, bueno, ahí se conocieron, charlaron. Ahora son abuelos, están juntos, tienen hijos, tienen su hogar, su casa. Que viva el amor, que sean felices.
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3: ¿Por dónde la conociste a tu señora?

0: siempre.
1: Por ejemplo, mi amigo el Negro Gira conoció a su señora en la radio también. Y ahora el Negro Gira tiene su casa, su señora, sus hijos, nieto, todo tiene.
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1: Mirá lo que es la magia de la radio, ¿eh?
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1: La magia de la radio mientras vos estás haciendo el programa y ella, ¿eh?
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1: Vos seguí en la radio mientras ella, ¿qué hace ella?
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1: Y bueno. Encima el sobrino se me ríe, ¿no? Bueno, ¿qué vamos a poner? ¿Cuarteto? ¿Tenemos cuarteto o no?

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0: 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Canta el bingo, los números, Juan Verón. ¿Con quién? Ahí vamos a estar con Felipe Santos cantando los bingos, ¿no? Cantando los números, digo.
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0: Él ve bien. El conductor ya está quedando sin. Tengo que ir a óptica. ¡Ay, ya! Anteojos y antojo. Vamos a ir a óptica, ¿eh?

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1: ¿Qué música le gusta a la Noemí? La Noemí le gusta música romántica de Leodán. Saludos para mi amiga la Moni, allá en Buenos Aires, escuchando la radio también como siempre.
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1: Mi fiel oyente la Moni, le mando un fuerte abrazo, ¿eh?

Qué buena música. Me voy a tomar. ¿Qué vamos a hacer, locutor? Tomemos un par de mates. Dale, tomemos un par de mates. Poné la música de Germán. Dale, pongamos esta música. Buen día, Juan, te estoy escuchando. Yo, como quien tomar unos mates, te mando un saludo. Bueno, igualmente, otro saludo para vos. Dale. Ya sabes, si querés escuchar puterío, vos ya sabés que tenés que sintonizar. ¿Querés un programa cero puterío? Acá estamos nosotros.

0: Bueno, mientras tomamos unos mates, vamos a disfrutar de esta buena música, Moni. Mientras tomamos unos mates, vamos a escuchar esta buena música. ¿Cómo se llama la que mi audiencia? ¿Cómo se llama? La música. ¿Cómo se llama la que mi audiencia? ¿Cómo se llama?
1: Vamos con este clásico. Salud, hermano, salud. 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
0: ¿Cómo anda mi amigo el Murdo? ¿Cómo andan los remiseros de Gaona? Pásame alguna información de Gaona, por favor. ¿Cómo está el tiempo para ahí en Gaona?

Le cuento a la audiencia que Germán es el hijo de Sebastián, el monstruo cordobés. Y le cuento a la gente que los músicos eran los músicos de Sebastián. Por eso es muy buena esta banda, ¿eh?

0: Fuerte, fuerte, fuerte el aplauso para esta gran orquesta que me acompaña. Fuerte el aplauso para los músicos también. Gracias.
1: ¿Se acuerdan de...?

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Buena música, qué lindo que es el cuarteto. Me encanta la música del cuarteto. Me encanta la música. ¿Te gusta la música del cuarteto a vos o no? Bueno, 47-65-33 es el número de teléfono de del mañanero. 47-65-33 para que pidan los temas que quieran escuchar. Lo que quieran. Acá nosotros lo vamos a complacer. Vamos a complacer su solicitado. Amor prohibido. Lo pedís, lo tenés.

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0: Che, la gente de Gaona también escucha en la radio, me hacen un mensajito. Bueno, los remiseros sí, llegamos hasta Gaona o no, nada, si pasamos.
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0: Yo creo que estamos saliendo mejor todavía, ¿no? Creo.
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0: Para los changos de la gomería de mi amigo Taba, que están laburando a full, los muchachos.
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0: ahí están parchando la rueda de tu vehículo,
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0: No, así van a parchar la...
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0: La rueda del tren, mira.
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0: No, así van a parchar la rueda del tren, ¿no? 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Aguante. ¿Qué tema le ponemos para...? Ya le vamos a preguntar qué tema le gusta, ¿eh? Hoy voy a llevar los bingos, ¿eh? Hoy voy a llevar a los bingos, a lo que me están pidiendo los bingos. Lo que me quieran comprar los bingos, me avisan, cualquier cosa, les llevo. El bingo del Deportivo San Antonio, que es el primer premio 100.000, segundo premio 200.000 pesos.
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0: Tercer premio 200.000 pesos y el cuarto premio 500.000 pesos. 500.000 pesos. Cuesta 4.000 pesos el bingo.
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0: Nada, un regalo.
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0: Una rifa que vale 4.000, mirá.
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0: ¿O no, Nelida? ¿Qué música te gusta? Decime, ya acá ponemos, dale. Poné música de los continuados. Bueno, ya pongo ese tema que me pedís.
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0: Me pedís, lo tenés, dirá un locutor, ¿no? ¿Qué dicen mis amigos de Carnicería Virgen de Urcupiña que están a full ahí? 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
1: Le salió mal la jugada a Verón, En un show de Daniel Agostini subió una persona al escenario, se arrodilló y le pidió matrimonio a su pareja. Y su pareja le dijo no.

Buscame unos enganchados, buscame los temas de Antonio Río, que vamos a poner algo de Antonio Río. En un ratito ponemos Antonio Río, ¿puede ser o no? ¿Eh? Chuy, qué tema que tiene el maestro Antonio Río. Sí. Estos temas cantábamos a la orilla del río el día sábado, ¿no? Se hacíamos los Antonio Río. Ya te van a dar Antonio Río a vos, andá a hacer delivery. 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
1: ¿Qué dice mi amigo Janito, la gente de Ferretería BGA, trabajando a full también, eh?
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1: Ya están laburando los changos del taller mecánico de Daniel y Marcelo Cuellar.
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1: Aniceto La Torre, esquina Córdoba, en la dirección.
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1: sed. Cecita lo debe estar escuchando otra radio, ¿no? Sí, porque ayer no tuvimos. Ah, déjalo, que escuche otra radio, no hay drama, no hay problema. Cada uno escucha su programa. Debe estar escuchando los pronósticos, qué sé yo, quién cobra la jubilación, la pensión. ¿Eh? ¿Eh? Ya dijo Milei, le va a cortar la pensión a todos los dormilones. ¿No? Ahí lo escuché al presidente que dijo: atención a aquellos que duermen hasta tarde, que son pensionados, traten de levantarse temprano, si no lo voy a cortar la pensión, dijo.
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1: ¡Ñaño! Mi hermano querido Cecita.
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1: Saludo para la gente de Homero Gas. Saludamos a los auspiciantes y ponemos a Antonio Río, dale. Decirle al maestro que se prepare un ratito así venga a cantar en la Ar Popular.
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1: León Hogar, junto a nosotros.
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1: 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A ver, ¿qué dice Antonio?

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1: ¿Qué es esa música? Te dice tu nieta.
0: No sé.
1: Monique, ¿qué es esa música?
0: No.
1: Anda para allá con esa música. No me gusta esa música.
0: Vete.

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0: 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Hola, buen día, yo quiero un bingo. Bueno, dale, te llevo un bingo. Después de la 1 de la tarde estoy disponible. Terminamos el programa y estoy disponible. No, estoy disponible para llevar los bingos, digo. O si no, te llegás por acá por la radio. 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

Tucu, mano, una. Traeme las cosas para secarle el equipo de la radio, Tucu. 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
1: ¿Qué vamos a poner? ¿Viene la pausa o no? ¿Después venimos con la pausa? ¿Qué hacemos? ¿Después venimos con la pausa? Saludo para Sole, que me está escuchando en Salta Capital. ¡Salta la linda! Sí, hay que ir a Salta Capital, hay que ir a Salta la linda. Tengo que ir a buscar unas cosas, hacer arreglar.
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1: El transmisor de la radio en Salta Capital,
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1: Ah, mirá.
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1: Estos temas de Antonio Los Ríos son como para cortarte las venas, hermano, en serio te digo. ¿Qué decís vos? ¿Te gusta o no te lo queda?

0: No, no. Che, pongamos algo de recuerdo. ¿Eh? Pongamos algo de recuerdo, algo de cumbia al recuerdo, puede ser. Algo que me haga acordar Salta Capital, decía uno que nunca fue a Salta Capital a bailar. ¿Puede ser o no? Algo de cumbia del recuerdo, puede ser o no.
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0: algo de escombro, ¿te acordás? Ahí el... Salta Capital.
2: Del recuerdo.
0: ¿Te acordás en Salta Capital escombro mega disco? ¿Te acordás o no te acordás de escombro mega disco?

0: palmas de todos los bien arriba.
1: Arriba, arriba, arriba, arriba, arriba, arriba, arriba. Salta Capital, Escombro, Mega Disco. No es así, Escombro nomás, ¿no?
2: Tengo un problema de salud crónico.
1: Para dejarla un ratito a la señora.
3: Estuvimos llenas, estuvimos atendiendo a la gente y estaba lleno. Recién salió la última persona que atendí, ¿sí?
2: Sí.
3: Bien, ahora, todo en particular, ¿qué está pasando? Yo le voy a explicar qué es lo que está pasando en el tema de las boletas de luz, ¿sí? Ahora, nosotros a partir de enero hay una nueva regulación del sistema que antes teníamos nosotros una determinación de tarifa N1, N2 y N3, ¿sí? En los cuales nosotros pagábamos dependiendo del grupo de personas, o sea, cuánto era lo que uno ganaba, lo separaban en N1, N2, N3, ¿sí? Eso se eliminó. A partir de enero se eliminó, ahora se llama CEF, Sistema de Energía Focalizado, ¿sí? En los cuales nosotros, ¿qué dice este nuevo decreto? El decreto dice que todas las personas tienen que consumir en ciertos meses 150 kilowatts, ¿sí? ¿Sí? Esto, a ver, no nos confundamos, que esto es una regulación de nación. Ojo que toda la Argentina está así.
2: ¿Sí? ¿Sí?
3: No solamente los güemenses, en todos lados, toda la Argentina está. Nosotros los usuarios, yo también soy usuario de luz, yo tengo que consumir. El Estado Nacional te obliga a vos a consumir 150 kilowatts y 300 kilowatts. Sí, ciertos meses, ¿sí? Ahora, por ejemplo, junio, julio y agosto, 300 kilowatts. A ver, un grupo de familias está estipulado que la persona gasta, por ejemplo, de 60 a 100 kilowatts por persona. ¿Sí? Si vos son 3, 4 personas, tenés un gasto de 400 kilowatts y te pasás de 150, en lo cual esos 150, en esa te cobra el doble, 250 kilowatts mínimo lo que te estás cobrando, ¿sí? Ahora, nosotros, ahora el tema de los medidores. Están, a ver, EDESA comete el error cuando te cambia de medidores, no avisarle, decirle, a ver, usted usuario no le vamos a cobrar 3 meses.
2: Usted lo está, ¿ya?, diciendo, pero ¿qué hizo usted?
3: No,
2: ¿qué hizo usted para defender nuestro derecho?
3: Nosotros cuando vino,
4: así como te estamos escuchando, nosotros vamos a escuchar a la gente que necesita. ¿Sabe qué pasa? No se habla del consumo. Allá cuando fuimos a EDESA nos dijeron de que ellos están cobrando el medidor que te pusieron. Y nadie lo ha solicitado al medidor. Nadie lo ha solicitado a mí, te lo han puesto de crepo. Y ahora lo tenemos que pagar.
2: Pregunta. Buen día. Una pregunta. ¿Usted puede ir a EDESA ahora y decirle que toda esta gente nosotros necesitamos que no nos corten la luz y que revean la situación económica que tenemos nosotros?
3: Sí, sí, sí. ¿Nos quieren dar un plan de pago? ¿Por qué? Si nos están robando y a ustedes lo tienen protegido con la policía y a nosotros que somos la víctima, porque no venimos a agredirte a vos. ¿Sabés qué queremos? Una solución, que nos acompañe en la solución. Eso es lo que queremos.
5: Es funcionario y a la vez es empleado municipal. ¿Dónde está el intendente municipal en este momento?
3: Mira, no te podría decir, yo esta mañana llegué y estaba llena la oficina y me puse a atender a la gente.
5: Pero no lo vio en el día de hoy, por ejemplo, al intendente.
3: Esta mañana.
1: Tremendo, tremendo. Este en Güemes, tremendo lo que está pasando en todos lados con el tema de la luz, con los aumentos y aumentos y aumentos. ¡Meta nomás!
6: ¿Para qué te lastimo?
1: No, no, no.
6: Cariño,
1: pues chicas, vení. Vengan, chicas, venga. Vengan para acá.
6: No puedo olvidarla, no quiero olvidarla, no voy a olvidarla, no pienso olvidarla, no.
1: Chicas, quiero que le griten fuerte a los de EDESA, porque aumentan y aumenta la luz. Grítelen fuerte, vamos.
7: ¡Sufran, carneros!
1: ¡Ja, ja, ja!

0: Dani, y lo, Juancho, ¿qué hace Juancho? Buen día. Y lo del cable, también, que no hay que decirle, sufran. A Dani, las artes.
1: Ah, ay, chicas, chicas, venga, venga, venga, venga, vengan, chicas. Para los chicos del cable, BTS Canal 2, dale.
2: ¡Sufran, carneros!
1: No sean malas, no sean malas. ¡Chu! ¡Qué lindo tema! Déjalo, déjalo. Hacele cuenta que le canta a ella, tonto. Cántale para ella, escuchá.

Saludo para los que van haciendo reparto y escuchando la radio. ¿Qué dice el amigo José? ¿Cómo va ese laburo, José? ¿Cómo van los changos del taller ahí laburando a full?

Dice que le canté para la Juanita, dice. Che, ¿cómo tiene admiradores Juanita Serrano? ¿Qué tal esa Juanita? Algo debe tener, ¿no? Algo debe tener que los conquista los corazones.

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1: Ahí está el maestro, ¿eh? Agárrate, Catalina, que viene de gira el maestro Antonio Ríos por Chaco, Corrientes y Formosa. Ahí la están esperando, dice el maestro. Va con todas las pilas bien cargadas, me decía. Vengan, chicas. Quiero que le griten fuerte para los changos que están trabajando en el taller de José, por favor. Fuerte, chicas, fuerte.
2: ¡Sufran, carneros!
3: ¡Escombro! ¡Fiesta del recuerdo!
1: ¿Te acordás, Salta Capital, Escombro? O poné algo animado de Escombro, ¿tenés o no? A ver.
4: Señoras y señores, ¿cómo están?
1: Escuchá esta.
4: Bienvenidos a todos ustedes que están esperando esta grabación. Acá estamos en este 2020.
1: Que se lo... 2020, qué lindo recuerdo, Escombro, que ya no existe más en Salta Escombro, ¿no? Ya está desarmado.
4: ¡Trabajo!

0: El duende.
1: Si no ha tomado las damas jóvenes, vino fuera de escombro, ¿no? Escucha. No adentro, afuera, ¿no?
0: Sí, arranca, Chipi.
1: ¡Vamos!
0: ¡Arriba! ¡Bueno! Así.
1: ¿Ustedes se escucha bien la radio o no? ¿Llega bien? Bueno, así pongamos música y dejamos de hablar un poco acá, ¿eh?

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0: Epa, que está lindo para ser un mañanero, ¿no? ¿Para qué a ver si pones a trabajar, no?
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0: Recién llego. Recién llego del centro, hermano.
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0: ¿Qué dice mi amigazo? Mi hermano Hernán Martínez. ¿Cómo está la gente de la banda, Hernán? ¿Te gusta esta música, Hernán? Esto suena. Está sonando mucho en Salta Capital este grupo, ¿no? Brillantes Latinos, así se llama.

Muy pronto lo vamos, ya le vamos a decir a la producción de Pista La Negrita que lo vaya anotando este grupo, ¿eh? Para bailar. Pista La Negrita que se viene con todo. Me hubiese gustado que venga la Fuerza Norteña, pero son de Tartagal, loco. Son de re lejos, de un amigo. Dirá un porteño, re lejos, chabón. Ahora ya le vamos a decir al nene Villalba que después de... que si todo sale bien... si todo sale bien, el baile que se viene con todo en el mes de julio... obvio que va a salir bien. Este grupo estaría bueno que venga también, ¿no?

secreto. Saludos para Claudio también. Che, a la gente que necesitaba ropa usada me avisan cualquier cosa, ¿no? Si no, ¿eh? Bueno, ¿qué hacemos con la ropa que tengo acá? La vamos.

Pista La Negrita, muy pronto, gran inauguración de este 2026. En el barrio Loteo de Mario Jerez. Bueno, por ahí una audiencia me decía la otra vez que va a estar complicado porque... ¿Cómo es que me dijo? Porque se va a poner la labial ahí, se va a poner los controles, me decía. ¿Qué más me decía? Que no recuerdo. Estaba hablando con el organizador, con el Nene Villalba, que se queden tranquilos. A toda la gente que va a ir a bailar en Pista La Negrita, que va a haber gente que va a estar cuidando, va a cuidar los vehículos, va a haber una... un lugar para estacionar las motos, los autos, las camionetas con los vehículos que vayan, Y ahí va a haber persona que va a estar cuidando, así que tranqui nada más.

Bueno, ya lo vamos a preguntar a nuestro amigo el Nene Villalba, todo lo que se está preparando para el gran bailantazo popular que se viene a nuestro querido Joaquín B. González. Confirmado el charraqueado, ¿eh? No, en serio, confirmado para la bailanta que se viene, pista la negrita, el charraqueado. ¿Quién más? Alma Blanca. ¿Quién más? Posiblemente la banda Lucerito. Así que bueno, ya lo vamos a contar, ya lo vamos a contar. Enganchate en la Radio Popular, te vamos a contar todo lo que se viene en pista la negrita y también

Bueno, hay gente que tienen ropa para hacer donaciones, obviamente son ropa usada, cualquier cosa, aquella familia que necesite me hace un mensajito al 476533, 476533. Y nos ponemos de acuerdo, 476533.

¿Quién más va a estar? Se está armando un grupo, ¿eh? Pampa y su combo. Lo lleva de bailarina al zurdo Ledesma, dice. El pasito del zurdo Ledesma. ¿Dónde andará el zurdo, no?

0: Ya te imaginás en el escenario. No, lo vamos a llevar, lo voy a llevar al zurdo, le dé más al escenario. De pista a la negrita, ¿a quién más lo vamos a llevar ahí? ¿Eh?
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0: Falta una bailarina para que baile con el zurdo. Ya le vamos a buscar una bailarina, ¿eh? Una que sea solterona, sin compromiso y que le gusta bailar mucho, ¿eh? Lo vamos a llevar al zurdo Ledema para el bailarín, pero que sea con una bailarina, que sea soltera, que no tenga marido
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0: y que sea buena bailarina, porque el zurdo tiene sus pasitos prohibidos, ¿eh?

¿Cómo estamos con el tiempo, eh? La mínima de hoy de 14, la máxima de 21 para mañana. La mínima va a ser de 12 y la máxima de 18, o sea que para mañana va a estar más frío que hoy. Y el 80% de lluvia nos marcan acá, ¿eh? Para el día viernes, la mínima de 11, la máxima de 20. Para el día sábado, la mínima va a ser de 12, la máxima de 23. Para el día domingo, la mínima de 15, la máxima de 19. Y el 80% de lluvia nos marca ahí el día domingo, ¿eh? Mañana también, mañana jueves y el domingo nos marca lluvia el 80%. Mirá que le vengo acertando. No como los pronósticos de Marito, mirá. 45, 40 de calor va a ser, señora. Lave tranquilo la ropa, dice. Ahogada en la boda de la señora, al rato una tormenta eléctrica.

Decime el pronóstico, Marito. Che, ¿dónde anda Marito? Lo voy a preguntar por el pronóstico, a ver qué nos diga el pronóstico. Dice, para hoy el pronóstico de Mario Castillo va a ser 35 grados de calor, dice. Se va a mantener durante toda la semana con este calor. Lave tranquilo la ropa, dice, porque va a ser calor, dice. 2 horas pasó el pronóstico. Ya metí una tormenta eléctrica, mirá.

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0: casa. 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
1: Y vamos a seguir enganchando el Instagram.
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2: Y para la cerda Roque, solo esto dice...
0: ¿Qué dice mi amiga la Lorena? Saludos para mi amigo Fidel, para mi amiga Lorena Villagra. ¿Qué dice la gente de Agua y Soda La Atómica? Que no hace nada, Cecita. No, no, no, ya dijo Milei. Si no lo...
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0: El que no, el que son pensionados y no hace nada, no trabaja, le voy a quitar la pensión, dijo.
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0: 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Lindo día para tomar unos mates hoy. Linda tarde va a ser hoy para tomar unos mates. Usted vaya, escuche bien, señora. 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
1: Ese pancito.
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1: ¡Eso!
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¿Dónde andará Cecita, no? Debe andar echando leña. ¿Qué estará haciendo Cecita? ¿Eh? ¿Qué está haciendo Cecita? Ya le voy a preguntar a mi amigo Agua y Soda, la Atómica, si lo vio a Cecita por ahí.

0: ¿Lo estará escuchando al otro locutor, Micha?
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0: ¿A quién lo estará escuchando? ¿A Micha, a Negrilo, a Cachito Serrano, a Rolly Córdoba? ¿A quién lo estará escuchando?
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0: Anda un ratito, Pablo, anda un ratito, pasá por la casa de Cecita y decime qué radio está escuchando, por favor.

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0: no, Cecito ahora lo escucha Miche, dice. Ya no quiere escuchar vos, que vos le echen cacha de locro.
1: ¡Los bolis! ¡Por supuesto!
2: Hey, ando trabajar, Juan Melo Meta, trabaja acá, man.
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2: Juan Vero, ¿qué te crees que yo soy como zurdo luna?
3: Está trabajando, Cecita, pero ¿qué radio está escuchando? Quiero saber.
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0: Pomerona, Radio Popular, hermano. Estoy escuchándote a vos, hermano. Néstor, trabaja acá, Juan Verón. Estoy escuchando de tu radio.
1: Claro, ve, no hablen así de Cecita, me escucha a mí, no hablen así, ¿eh? Yeah. Aguante, mi amigo César. Mientras... Che, ¿cuándo vamos a salir a caminar, Cecita? Avísame, te voy a buscar así vamos a caminar, ¿no? Lo dejamos la moto en la gomería de Taba y salimos a caminar con Cecita, ¿no? Hay que caminar, hermano, hay que caminar. Ahora... Si no camina, te hacen caminar.
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1: Si no salía a caminar, te hacen caminar. ¿Eh?
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1: Saludos para Emilia, que siempre me escucha, ¿eh? Gracias, Emilia. Hay alguien que necesita ropita para bebé recién nacido, me avisa, ¿no? Alguien que necesite ropita para nene... Para bebé, o sea, para que sea varoncito o mujercita. Recién nacido, me avisan.
3: Un saludo muy especial de parte de los...
1: Yo le paso el número de teléfono, dale.
3: Bien, muchachos.
1: Sea... Aguante, mi amiga, la Emilia. ¿Qué cocinaste rico, Emilia? Contame. Che, necesito... ¿Qué necesitas? Una heladera, dice. No, yo también estoy necesitando una heladera, un freezer, unos botines. No.
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1: Se viene el día del padre, hermano. Se viene.
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1: Este está como Juan Verón puro, ¿no? Se viene el día del padre, hermano.
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1: No, mira, ¿qué crees que te regale? Me dice. Y bueno, zapatillas, boxer, media, una camperita, por favor. ¿Eh? ¿Qué querés para el día del padre? Bueno, un boxer, medias. ¿Qué más tiene? No, hay que pedir eso, hermano. Estamos, ¿eh?
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0: Hola Juan, hola Don Juan, sí, ¿qué tenés, ropita para bebé? Sí, tenemos ropita para bebé. Ya le hacemos el mensajito, dale. ¿Necesitan ropita para bebé? Me avisa. Juan, en el barrio Eva Perón vi una señora que puso un estado que necesita ropa de bebé, que está embarazada, la señora tiene 4 niños. Bueno. Ya lo vamos a, ya no vamos. ¿Cuál es la señora? Alguien que me avise, le mando un mensajito, dale.
1: No, Juan Vero, no. Ay, no. Hay que caminar, Juan Vero, con el...
0: Hay que caminar, si no camina, te hacen caminar. 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

0: Escucha. A tu mujer.
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0: ¿Qué dice la Sandra? La Sandra no me hizo un gorro, nada, no, no, no.
1: A tu mujer.
0: Yo que estaba contratado para ir a animar, mira. ¿Cuándo tengo que animar? ¿En septiembre? Voy con la locutora, ¿no? Nos vamos a animar con la Romina y en cumpleaños de 15, ¿no?
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0: Me voy a animar con mi amiga la Romina, ¿no?
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0: 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Una de la tarde, dos, tres, cuatro, cinco, seis de la tarde, siete. Ahí está, mi amigo. Ahí está mi amigo el Sala.
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0: Tengo que llevar los bingos a la una de la tarde, ¿no? Ya le voy a mandar mensaje a la que me encargó a la una de la tarde.

Mi viejo quiere comer bombita de papa, dice. ¿Cómo hacemos con las bombitas de papa? Mirá, nosotros sabemos cocinar guiso, sopa. ¿Dónde venden bombitas de papa? Es que la vieja cocinaba unos riquísimos bombitas de papa, ¿no? Y bueno, ya no está la cocinera. 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
1: Son las

0: ¿Calzado de qué número piden por acá? De calzados. Ellos calzan número 34 y 31.
1: Pero venga,
0: Bueno.
1: que venga.
0: ¿Quién está comiendo esa la malena? Decirle que le traiga para el viejo. Roddy, decirle que le traiga al viejo que está con deseo de comer esa.

Si alguien tiene calzado de número 3431, quiera hacer una donación, me avisan cualquier cosa, porque hay gente que me están pidiendo ropita para bebé, que ya le vamos a pasar, que me están pidiendo calzados para niño número 34 y 31, ¿eh?

Ya vamos a ir a Bolivia con Roddy. Tengo que ir a Bolivia. Tengo que ir a Bolivia a buscar el gazebo. Para mi amiga Sala Chabela le mando saludos. Yo pensaba que la Chabela ya escuchaba otra radio. Ah, yo pensaba que escuchaba otra radio. Como ayer no vine a la radio, se me rompió la radio. Y yo digo, bueno, ya me han cambiado por otro. Ya me han hecho. Ya, ¿eh? No, ahora te rías, sobrino. Esta es la risa de mi sobrinito, ¿no?

0: 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Prepárate, Chabela, para ir a bailar en pista La Negrita.
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0: La ropa de niños, talle 8, y para niña, talle 10. Bueno, si alguien tiene ropita también, ya. Ya consulto con mi... Ya consulto con la producción de la Radio Popular, dale, ya consulto con la producción de la Radio Popular.

Muchas gracias. 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De mi amigo Carlos. Ya viene. Ya viene el chamamé para mi amigo César.

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0: ¿Qué dijo Milei del Indio Solari? Era un cuca más, no era ejemplo de nada, dice ahí Milei.
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0: Habló del Indio Solari. ¿Qué me decís?

0: te vas a involucrar directamente con River. ¿Fue fácil la decisión? ¿Qué me podés decir acerca de ese cambio justamente?
1: Ah, bueno, obviamente como todos saben, soy hincha, la decisión siempre fue fácil, porque obviamente, bueno, en mi caso el Chacho tuvo la disponibilidad que de llamarme, ni bien asumió, o sea, a las dos semanas, y bueno, me convenció, me dio su apoyo, y bueno, la verdad que siempre es lindo cuando, bueno, el entrenador te llama, te quiere, y bueno, no tuve duda de volver a Argentina.
2: ¿Qué tal? Otamendi.
3: Porque entiendo que algo tan sensible como un servicio esencial, que es la luz, no puede estar administrado por una empresa privada que decide qué ciudadano puede o no puede gozar del servicio eléctrico. Y hace una semana atrás, señor presidente, voté en contra porque entiendo que algo tan sensible como un servicio esencial, que es la luz, no puede estar administrado por una empresa privada que decide qué ciudadano puede o no puede gozar del servicio eléctrico.

0: La propuesta de casamiento fallida.
1: Chuy le pidió casamiento. Este es verón puro, hermano. Este es verón puro. Mira, se arrodilló, le agarró el micrófono, le pidió el casamiento y ella le dijo que no. ¡A la bien! ¡A la bien! Informamos un poco también acá en la Radio Popular. A ver, ¿qué tenemos? ¿Qué tenemos de información, locutor?
2: La verdad que en esta oportunidad con el gerente del hospital, doctor Achecota, el doctor Cristian Aguirre. Doctor, se acaba de realizar un acto bastante importante donde se hizo entrega de luminarias para el nosocomio.
3: Sí, hola, ¿qué tal? Buen día. Sí, la verdad que estamos muy contentos con la colaboración y con la ayuda, obviamente, de la asociación de amigos del hospital. En este caso nos donaron 14 reflectores solares, los cuales los vamos a instalar previo acondicionamiento del hospital. Vamos a tratar de pintar todo el hospital y poner todos los reflectores en lo que es alrededor del hospital para de esa manera tener mayor iluminación, seguridad y protección también, ¿no?
2: Son trabajos que vienen en un proyecto bastante amplio por parte de la gerencia, que es darle otra vista también al hospital.
3: Sí, así es. Nosotros lo que queremos es darle también otra vista al hospital. Creo que no es tan solo con los profesionales, sino también con acondicionar el espacio físico, y creo que más en la situación en la que está el país, o sea, con las cosas que se están haciendo, creo que la verdad nos pone muy contentos, y nos pone muy contentos más que nada también el tema de va cambiando la visión de la comunidad y se está acercando y está ayudando y está colaborando y nos está siempre brindando cosas que el hospital pueda necesitar, ¿me entendés? Y más con la gente, con esta cantidad de personas que conforman la sociedad, que no es una condición, sino la sociedad amigo del hospital. La verdad que ellos siempre están haciendo rifas, locro y todo, y son que a nosotros, o sea, ellos vienen, nos preguntan qué les hace falta, que entonces siempre estamos diciendo, nos hace falta tal cosa. Entonces ellos colaboran pura y siguen con las cosas materiales, no así con plata, esas cosas no recibimos, ¿no? Pero la verdad que sí, nos pone muy contento todo esto, porque es un, no creo, es un beneficio para toda la comunidad, ¿no? Lo importante, las cosas materiales, no así con plata, esas cosas no recibimos, ¿no? Pero la verdad que sí, nos pone muy contento todo esto, porque es un, no creo, es un beneficio para toda la comunidad, ¿no? Lo importante, nosotros sabemos lo importante lo que es la salud pública y lo que es el hospital, ¿no? Donde uno, por más obra social que tenga, siempre terminas en el hospital.
2: Es un avance realmente muy importante que está teniendo el nosocomio local. Recordamos que viene desde su inicio, ¿no?, en la gestión de la gerencia, hubo muchos cambios dentro del hospital, empezando por estos proyectos que ayudan a mejorar la cara, podríamos decirlo de esa manera, del hospital, así también como la atención a la gente que llega, ¿no?
3: Exactamente, nosotros siempre, o sea, tratamos de, sobre los errores, corregir. Siempre hemos dicho, y incluso yo siempre lo he dicho, que todas las críticas, siempre y cuando sean constructivas, son bienvenidas, ¿no? Creo que a nosotros, o sea, no nos puede molestar ni nos va a molestar cuando nos digan, esta parte está fallando, aquello está fallando, no, porque es ahí donde nosotros hacemos hincapié y empezamos también a tratar de subsanar y de ir ir arreglando ese tipo de situaciones.
2: Las atenciones han mejorado en los distintos puestos sanitarios, también podríamos hablar Salta Forestal, el barrio San Antonio, donde llegan ahora profesionales para la atención de aquellas personas que no pueden acceder por distancia, ¿no?, hacia la
3: hospital. Exactamente, nosotros tenemos el San Antonio que es, hace un año aproximadamente funcionaba solamente en horario matutino y vespertino, ahora funciona a las 24 horas. Tenemos un próximo proyecto también que obviamente también depende mucho del recurso humano, de tener la apertura de 24 horas de Ollero, y bueno, y así obviamente los profesionales también ir rotando por diferentes lugares. Ahora estamos con estos operativos extramuros que son operativos que lo ideó el director de zona, el licenciado Coria, en los cuales estamos los cuatro gerentes de los cuatro hospitales, tanto de Saravia, Lajitas, Quebrachal y Joaquín B. González, en los cuales nosotros asistimos a diferentes zonas a realizar la atención, ¿no? En el caso del hospital de Joaquín B. González, bueno, pues yo y siempre tengo profesionales que me acompañan, en los cuales vamos a hacer los diferentes tipos de atención. Ahora nosotros tenemos las próximas fechas, creo que tenemos Talavera, en julio ya tenemos, son fechas programadas que lo hacemos cada 15 días, ya tenemos todo lo que es Joaquín B. González, que no va a ser obviamente acá en el hospital, porque en el hospital tenemos la atención, sino van a ser en zonas más alejadas, donde por ahí a los pacientes, a la persona le cuesta un poco ir y al hospital o asistir al hospital, ¿no?
2: Doctor, disculpe, este proyecto es bastante importante para la comunidad del departamento, porque allá también se pueden analizar las distintas problemáticas y patologías que pueden haber y que no se detectan rápidamente.
3: Exactamente, y eso es lo que tratamos de llegar, e incluso tratar de determinar ciertas patologías donde por ahí el

0: la persona, obviamente, que no está en salud, por ahí lo toma como algo banal, como algo superfluo, y sabemos que es una patología que requiere un mayor tratamiento, mayor control, ciertos estudios y esas cosas, ¿no?
1: Ahora ha mantenido reunión con el ministro para la llegada de futuros profesionales en algunas áreas que faltan cubrir o que necesitan el requerimiento de ese profesional.
0: Sí, nosotros siempre tenemos reunión y comunicación permanente a través del licenciado Coria, de que es el jefe de área, y obviamente con el ministro, con los secretarios y subsecretarios de salud, el cual siempre están viendo cuál es la necesidad, ¿no? Si bien es cierto, por ahí nos cuesta un poquito el tema de que el ingreso de ciertas personas, de ciertos profesionales, pero bueno, también hay que buscarlo, ¿no? Primero hay que buscarlo, conquistarlo y después obviamente hacer el trámite para traerlo al hospital.
1: Y estos serían proyectos a futuro que beneficiarían mucho a la comunidad para aquellas personas que por ahí por algún tipo de enfermedad o patología tienen que viajar hacia la capital.
0: Sí, no, generalmente, o sea, nosotros tenemos bastantes especialidades, gracias a Dios, tenemos últimamente, creo que hemos sumado hasta hematólogo que no teníamos, ¿me entendés? Entonces, o sea, pero siempre estamos sumando y tratando de sumar ciertos tipos de especialidades.
1: Bueno, doctor, por último, porque sabemos que hay otros medios también que lo están esperando, ¿cómo van las obras? ¿Se están terminando? ¿Se habla mucho de que ya muy pronto estamos también con la parte oncológica y demás?
0: Sí, o sea, en sí, nosotros, bueno, sabemos cuál es la situación del país y bueno, y obviamente siempre estamos priorizando al tener poco recursos, o sea, nos recortaron un poco lo que es el recurso de Nación, entonces tratamos de manejar con los recursos de provincia y obviamente tratar de priorizar ciertas situaciones y cierto, bueno, así que bueno, estamos obviamente y ahí sumando especialidades para, porque nosotros sabemos que cada vez que se abre un servicio tenemos que tener el especialista adecuado para cada.
2: Bueno, gracias doctor por informar acá en La Popular. Y ya me pasé, ¿no? Seguí pasándote. Ya me pasé, hermano. Me pasé. Ah, no te rías vos.

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1: Bueno, me estoy... Sí, me...
0: El próximo 12 de junio...
1: Para, me estoy viendo, amigo Parraga, discúlpame, ¿no? Yo estoy... Ya tengo que despedirme, ya me pasé. Me pasé. Bueno, ya me voy a comunicar con la gente que... Por la ropita...

Cuídese mucho, ¿eh? Nos vemos, si Dios la Virgen quiere, mañana a las 7 de la mañana con información. A las 8 arrancamos, a las 9 seguimos y a las 10 también. Y meta nomás. Volveré. Meta nomás. Volveré. Seguí nomás vos, seguí.

0: Ustedes.
1: Para la gente de Cholote.
0: Seguimos enganchados en esta noche. Seguimos disfrutando, mis amigos. Suena la fuerza, los Ritiglia. Cuando quiera, señor.

0: Para el amigo que estuvo cumpliendo años de todo, dice, vamos, vamos. Aquí estamos, seguí disfrutando. Ahí estamos, che,
1: para los cumpleaños. Amigo Pancho que está cumpliendo hoy esta noche, Vamos, Panchito.
0: Para los cumpleaños en esta noche. Seguimos, mis amigos. Seguimos disfrutando en esta noche, enganchando para todos ustedes, noche de viernes, con melodías de amor, fiesta. Esto es...

0: ¡Dale, Turquito!
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0: María Julia.

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0: Aquí cerquita lo tengo a Ceferino. Ya está Ceferino. Y también, aunque son...
1: Nosotros continuamos con la transmisión en directo para FM Popular. Cerca, estamos con Ceferino Torres. Ceferino, una vez más acá en Joaquín B. González.
2: Bueno, la verdad que muy buenas noches. Es una alegría enorme poder ser partícipe de esta gran fiesta, ¿no? Y gracias a vos por tenernos en cuenta. Y bueno, como te decía, estamos viviendo esta fiesta tan linda. Grande, y qué lindo que se vuelva a hacer esto, ¿no?
1: Después de aproximadamente 25 años, que no se hacía este festival acá de Quebracho, el pre-festival de Quebracho, ¿no? Pues yo creo que esto va a seguir por muchos años más. Y un esfuerzo enorme de la comisión, de la gente que ha apoyado, y la gran cantidad de público que se está llegando ahora acá en Joaquín González.
2: La verdad es que sí, ¿no? Si esto es el pre-festival, ¿cómo será el festival? El día del festival, ¿no? La verdad que es algo grandioso que tenga el apoyo de la gente y que tenga esta trascendencia, ¿no?
1: ¿Cuál es el show que tenés preparado para esta noche?
2: Y bueno, para llevar sus canciones. Estamos parte de Chamamé y parte de folclores también.
1: Nos ponemos un poquito al frente y ve la gran cantidad de público y que sigue ingresando. Esto es lindo, ¿no? Porque esto significa que llevamos la cultura adentro.
2: Seguro que sí. Recién estábamos hablando con un amigo ahí y qué lindo verlo a los chicos bailar el folclore de esa manera tan especial. Y con tanto sentimiento, ¿no? Y la verdad también hay tantos artistas de renombre y de un nivel impresionante. También estuve ahí con Pochi Chávez, ahí la verdad que hacía mucho que no lo veía, pero también que sea, que esté participando de este festival es algo muy lindo. Hay una onda impresionante, una muy buena onda. Y la noche que está acompañando.
1: Ceferino, te dejamos, sabemos que estás disfrutando y hay muchos amigos que te quieren saludar y muchísimas gracias nuevamente por estar en Joaquín B. González.
2: No, gracias a vos y un abrazo grandote a todos.

0: Bueno, mientras seguimos en el festival, le damos la bienvenida al Pochi, directamente de Quimilín, cansadito, recién llegado. Bienvenido, Pochi, al prefestival. Acá está tu gente que te está esperando.
1: Bueno, muy buenas noches a toda la audiencia. La verdad es que no parece un pre, parece un festival esto. La verdad, mucha gente. Y bueno, eso es lindo, ¿no? Y me estaban comentando ahí los amigos que aquí Joaquín y González estaban hambrientos de folclore, de peña, de festival. Y bueno, qué lindo ver este marco de público. Me hace acordar cuando anduve hace 20 años, el lleno total, la concurrencia de la gente. Y eso hace de que esto pase a ser algo importante.
0: Bien, la gente que no pudo venir de tantos lugares como tu pueblo de Quimilín, que te está escuchando, la gente de la banda Salta Forestal, la gente de la

0: Chería, toda esa gente bien humilde y que te escucha a través de Radio Popular, toda tu gracia, toda tu simpatía, tu ocurrencia y todos tus cuentos.
1: Bueno, qué lindo. Aprovecho para mandarles un saludo a toda la gente que no ha podido venir y bueno, seguramente a través de ustedes va a poder disfrutar de lo que yo hago y aparte de lo que hacen los otros muchachos que están, que van a subir al escenario, ¿no?
0: Bien, Pochi, para finalizar y dejarte actuar, mandar un saludo para Radio Popular, para toda la gente que te está escuchando a través del receptor.
1: Bueno, un gran abrazo para la gente de Radio Popular y bueno, ¿qué decirles? Gracias por defender lo nuestro, por difundir a los artistas no conocidos, conocidos, y defender el folclore, ¿no? Así que un gran saludo y que Dios los bendiga a todos.
0: Bueno, gracias, Pochi, y buena actuación para esta noche en el escenario Albaiceta, donde te van a presentar enseguida nomás.
1: Bueno, muchísimas gracias, un beso a todos.
0: Ahí estaba el Pochi Chávez. El Pochi Chávez estuvo con nosotros acá en La Popular. Vamos a buscarlo a Dalviro, a Seferino Torre, que ya están acá en el predio. Vamos al escenario.

0: Gracias.
1: Ahí está el amigo Nacho, pocho, che, muchacho.
0: Bueno.
1: Hago un gatito para los chavos ahí.
0: Bueno, este último tema le dedicamos a Nazareno TV. Gracias a él estamos.

0: dice Ariel Bárcena. Se llama Asamos del Festival. Bueno, para continuar, le vamos a hacer un gatito para que bailen. Y nos despedimos. Y para Nacho y Pocho, y las 7 de abril ya no nos dan más. Dice que es 3 nomás.
1: ¡Ahí! Bueno, para todos, che. Si nos ponemos, saludamos a todos.
0: ¡Vamos con el gatito!

0: yes, yes, siempre.
1: Otra, otra, otra más. Claro que sí. Venga, Ariel. Venga, venga, venga. Otra, otra, otra, otra. Que se escuche el aplauso renovado. Ariel Bárcena.
2: Bueno, che. Marito. Bueno, vamos a hacer un escondido. Para que baile Marito Castillo. Bueno, un saludo a mi familia.

0: el aplauso bien fuerte.
1: Muchas gracias, tal.
0: Gracias.
1: Perdón. Ya hace mucho que
0: esa es la emoción, esa es la emoción de estar.
1: Los chicos quieren seguir tocando.
0: Estar en el escenario, querer seguir entregando muchas más canciones, pero el tiempo a veces los aprieta un poquito. Dale.
2: Así es, Pedro, le agradecemos a las firmas comerciales por acompañarnos y por hacer posible este primer Festival del Quebracho. 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

0: final.
1: Ay, no, sí, ahí estamos. Estamos. Ahí estamos. Buenas.
0: Fingías y perdías.
1: Buenas.

0: Bueno, ¿cómo estamos? ¿Cómo les va? ¿Cómo andan, gente? Bienvenidos. ¿Cómo estamos? Espero que le estén pasando lindo. ¿Cómo están? Arrancamos, señoras y señores, en esta tarde de la radio, sí, en esta tardecita de la popular. Bienvenidos, bienvenidas a todos los amigos que están ahí desde el otro lado escuchando la radio. ¿Cómo están, eh?
1: Que no te falte nunca.
0: Aquí estamos arrancando. Algo de la música del Dani Agostini habíamos arrancado, eh. Qué lindo tema. Vamos a estar acompañándote nosotros acá en esta tarde de la radio hasta las 8 de la noche. 120 minutos acompañándote. Como todas las tardes, aquí estamos. El día miércoles, mitad de la semana. Estamos, señoras y señores, hasta las 8 de la noche. Quédate conmigo, ¿eh? Quédate conmigo acá en la sintonía de la radio. Mi nombre es Cristian Enríquez, quien te va a estar acompañándote acá en la radio.

0: controles técnicos, como siempre, le pertenecen al señor DJ Nagu. Aquí estamos en FM Popular 89.9 en este programa que simplemente denominamos Open Play. Hasta las 20 horas estamos, señores. Hasta las 8 de la noche vamos a acompañarte y hacerte pasar una linda tarde. Saludos para los materos y las materas, sea los que están arrancando la mateada, los que ya están tomando, a los que ya arrancaron ahí, claro. Saluditos, saluditos cordiales para todos, Para todos los amigos, para toda la familia, para todas las zonas aledañas, les mandamos un saludito cordial. Líneas habilitadas ya para que nos empieces a mandar tu mensajito, dale. 3877-5962-21. 5962-21 es nuestra línea para que nos contactes, para que nos pidas lo que vos quieras escuchar. ¡Qué lindas canciones!
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0: 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Se llama esto, che.
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0: ¡Bandidos!
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0: Lindos recuerdos, ¿eh? Y la bandimanía. En nuestro Face también lo podés buscar, ¿eh? Como Cristian Enríquez y Open Play. www.fmpopularjbg.com.ar. Y a través de la Play Store, ya sabes, Cristian, ¿qué digo? Bájate la aplicación de la radio. En la Play Store, FM Popular 89.9 JBG Salta, ahí está. Ya vamos a inventar una aplicación también, de Open Play, Que le hayas vos,
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0: Sí. ¿Qué sería, no? ¿Qué sería? Pero se puede, ¿no? Claro.

0: Este tema es de Niga, ¿no? Niga es el intérprete de este tema. Creería que sí, ¿eh? Creo que sí. Creo que es Niga o... Bueno, pero no, pero creo que es él. Creo que es él. Bueno, recorremos la ciudad, recorremos la city, claro que sí. Así que ahí está, saludo para todos los amigos comerciantes, para toda la familia, para todos los que están disfrutando de la radio, compartiendo ahí desde el otro lado. Así que les mandamos un saludo a todos ustedes, ¿eh? Sí, ahí está. Bueno.
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0: ¿Qué dice? ¿Ah?
1: 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Ay, hombre.
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0: olvidar. Qué lindas canciones, qué lindos temas. Recuerdos de bandidos.
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0: Hola amigo, dice por acá, ¿cómo estás? ¿Me podrías pasármelos de Leo Mattioli? Canción de amor, dice por acá. Me pasas el tema, amigo. Ya estoy escuchando en el...

0: Mi trabajo. Aguante siempre la mejor, la popular. Saluditos para el amigo Fausto. ¿Cómo anda el amigo Fausto?
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0: Pone algo de la costumbre. Para el amigo Jauregui que te está.
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0: Para el amigo Jauregui dice por acá que la extraña. No sé quién dice, pero la extraña, gracias, dice. Ahí está, saludito para el amigo Gago, che, saluditos, Y para el amigo Jauregui, que siempre escucha la radio ahí, la máquina. Un temita de los dinos, por favor, dice por acá. Dale, ya vengo buscando algo de la música de los dinos. Dos temitas de los dinos, Bueno, aguantame un poquito que ya vengo buscando tu canción. Vamos.

0: Qué bueno, qué bueno, qué bueno, che. Para el amigo José, che, le mandamos el saludito que nos está escuchando. Algo de bandidos quiere que le dejemos, ¿eh? Algo de bandidos, ¿eh? Bueno, bueno, ya vengo buscando algo de... Ya dejamos algo de bandidos. Qué lindos temas, dice. Bueno. Ay, ya dejamos algo, ¿eh? Ya dejamos algo de bandidos también, ¿eh? Así que, un poquitito.
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Bueno, 59, 62, 21, señores. Algo de la música de Andy Zuniga me están pidiendo por acá. Ahí buscamos algo de la música de Andy Zuniga. Para la gente de Gaona, che, le mandamos el saludito, ¿no? Buena música, ¿eh? Buenas canciones. Aquí estamos en la tarde de la popular. Esto es Open Play.

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0: 59-62-21, nuestra línea para que nos contactes, dale. Te acompañamos hasta las 8 de la noche. Y nos quedamos con música, ¿eh? Venimos compartiendo música, compartiendo canciones acá en esta tarde. Compartimos. Hacemos un recuerdo con algo de Bandido, ¿sí? Recordamos algo de Bandido, ¿eh? Claro. ¿Con qué venimos, señor Disey? Oh, qué lindo tema, ¿eh? Arlequín. O nos quedamos con Arlequín y Bandidos. Te aprovechas. Arlequín.

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0: Qué linda canción, ¿eh? Qué lindo tema, ¿eh? Qué buena canción por acá, lo que habíamos estado escuchando, algo de Pimpinela, un temita por ese hombre parte 2. Buen tema, ¿eh? Buena canción, espectacular. La semana pasada fue que le puse la parte 1, era, ¿no? Y bueno, hoy la parte 2, así que muy buena canción, buen tema, muy buena letra también. Así que bueno, ahí estábamos, Diango junto a Pimpinela, qué lindo tema, che, hermosas canciones. Muy buenas canciones tiene el dúo Pimpinela. Diango también tiene unas muy buenas canciones espectaculares, así que da gusto escuchar esas muy buenas canciones, Hay tantas canciones lindas, tantos temas espectaculares que uno a veces quiere poner todas esas canciones, pero no te da el tiempo de seguir escuchando estas muy bonitas canciones, Exactamente, música del ayer, música romántica, internacionales de los 80, 90, música romántica estoy hablando, ¿no? Algunos folclores románticos también, que hay muchos de espectacular, Como ser románticas, canciones románticas argentinas también, que también, hay muchas, pero muchas canciones románticas. A veces uno no conoce, ¿no? A veces uno no nunca la ha escuchado, y viene alguien y te dice, pasame este tema, y vos lo pones a escuchar y dices, qué lindo tema, Pasa. Yo me acuerdo que también sabía, cuando arrancaba haciendo programa, música romántica también, obviamente, me sabían pedir música y yo me ponía a escuchar y qué lindos temas. Me pedían música de la... Yo primero no sabía consumir mucho música del ayer, nada, poco y nada era de tema del ayer, ¿no? Pero empezaba a consumir, me sabía gustar. Música romántica de los 80 también, me acuerdo que también me los sabían pedir, 80, 90, y me empezaron a gustar, cuando arrancaba el programa. Música de la cumbia también, sí, espectaculares. Tantas canciones que se han quedado en el olvido, sería la palabra justa, ¿no? Sí, que se han quedado en el olvido las canciones, que son muy bonitas y que algunas están, la están interpretando en esta nueva generación, música viejita de la cumbia estoy hablando, que la están interpretando nuevamente acá, en la nueva generación que estamos, Bueno, gente, vamos a seguir compartiendo con ustedes, vamos a seguir haciéndote el aguante en esta noche ya de este día miércoles, mitad de la semana, Qué lindo tema este de Rosé, del dúo sueco, Creería que este tema estaba en el... en la película de Mujer Bonita, Si no me equivoco, si no estoy equivocado, este tema estaba ahí en el tema de Mujer Bonita, que es una muy buena película, también se lo recomendamos si se la pueden verla. Es muy bonita la película, Así que muy buena. Tantas canciones ahí. Claro. Bueno, ya sabes que me puedes mandar tu mensajito, dale 596221, mandame tu mensajito, pedime tu música, pedime lo que vos quieras escuchar, que te lo vamos a estar complaciendo, ¿sí? En nuestro Face también lo tenemos habilitado, ¿sí? Cristian Enríquez, y el otro es Open Play, también lo puedes. A través de Instagram también estamos, en Instagram también me puedes buscar ahí como Cristian Enríquez también. Así que bueno, hace poco lo volví hace como una semana se me hace ya que lo volví a habilitarlo porque no lo tenía, la había borrado la aplicación y digo, no me atraía mucho el Instagram, así que, pero bueno, ahora lo estamos ahí usando nuevamente, así que hace una semana más o menos. Bueno, gente, ya sabes, ahí estamos, 59-62-21, mandame tu WhatsApp, agenda este numerito, también lo podés agendar, no hay problema, mandame un mensaje, pedime música, lo que ustedes quieran, dale. Hasta las 20 horas nos quedamos en este miércoles, en mitad de la semana, en este 10 de junio del 2026. ¿Cuándo es el Día del Padre, che? Mirá, estoy perdido, che, mirá. ¿Cuándo es el Día del Padre?
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0: Bueno, ahí estamos. 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Acompañándote en la noche de este día miércoles, mitad de la semana, ¿eh?
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0: Ya me están solicitando, me están pidiendo algo de la música de Alejandro Sanz, amiga mía, ya vengo con esta hermosa canción por acá. También algo de la señora Valeria Lynch, este tema que se llama Como una loba, ahí está, ya vengo con ese temita, ya vengo con las canciones por acá, para la gente que nos escucha desde el otro lado. A ver, ¿qué más tenemos?
3: Hola, mi hermano Cristian.
0: ¿Qué dice?
3: Acá estamos a full con tu programa.
0: Gracias, mi hermano.
3: De los nocheros.
0: De los nocheros, dale.
3: Noche, amiga mía, ¿me está?
0: Qué lindo tema.
3: Estamos a full acá en el río.
0: Dale, dale.
3: La vacancia.
0: Dale, mi hermano. Saluditos ahí para el amigo Emilio, para el amigo Emilio, que nos escucha ahí desde el otro lado. El tema de los nocheros. Noche, amiga mía. Qué lindo tema ese también, qué buen tema, qué buen tema. Ahí está para los muchachos, que están con el amigo Emilio para el depredador.
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0: Saluditos para Mari, que nos está escuchando también desde el otro lado. Muchísimas gracias por estar ahí compartiendo con nosotros. De la música de Álvaro Torres, De Punta a Punta, me pide por acá. Qué lindo tema también es. Qué buenos temas. Gente sabedora de música, como estos oyentes que tenemos nosotros. Hermosa audiencia que tenemos, que nos toca hacerle el aguante. Muy buena audiencia, sabedora de música. Así que bueno, un saludo grande para ustedes, un abrazo. Un abrazo de oso para todos, para todas y para todos, obviamente, que siempre escuchan la radio, así que un placer enorme poder estar acá y compartir con ustedes.

5962-2121 es nuestra línea para que nos contactes. ¿Eh? Ah, ahí está, bueno, ¿qué más tenemos? ¿Qué dice? Bueno, ahí está. Bueno, 5962-2121, mandame tu mensajito, dale, que estamos acá en la radio acompañándote en la nochecita. Che, le mandamos el saludo para el primo Cebollín, que siempre escucha la radio. Ahí está el primo Cebollín. Todo concluye a fin. Algo de Cheyenne me pide, sí, me estaba pidiendo, sí, me pedí algo de Cheyenne por acá. Así que le mandamos saludo para el primo Cebollín. Che, saludito para el amigo Seco también, para el amigo Seco, para el Yacaré, que escucha la radio también, ahí está el saludo, Mientras labura seguramente, ahí está, le mandamos saludo para el amigo Seco, para el vecino Seco.

0: Cantale a ella que está lejos. Un par de kilómetros más o menos. O quizás la tenés acá cerca.
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0: A ver cómo le cantás un poquitito. Arrímate, dale.

0: 1559-6221, mandame tu mensaje, pedime tu música. Bueno, con buena música, buenas canciones en esta noche. Y nos quedamos con muy buena canción. Hoy tengo un poema de Pablo Neruda también que vamos a pasar. Ayer, anoche te pasamos algo de Neruda, el tema, el poema que muy bueno, puedo escribir los versos más tristes esta noche que habíamos compartido anoche. Y hoy te traigo otro más, otro más. Así que bueno, vamos a ponerte todas las noches uno cada, o sea, el lunes uno, el martes otro, miércoles otro, jueves otro y viernes otro. Así que tenemos uno. Poemones hermosos. Y vamos a quedarnos con... saludito para la tía Paca, che, que nos escucha allá en Buenos Aires. Ahí recuperándose, así que le mandamos un saludito para la tía ahí en Buenos Aires.
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0: Vamos a buscar música, dale. Nos quedamos con canciones en la noche de este día miércoles. Ale Sanz, lo que suena acá en esta noche.

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Bueno, qué lindas canciones, qué buenas melodías. Llegamos al final en esta noche. Muchísimas gracias a todos ustedes por haber estado, por haber sido parte de nuestro programa. Nos reencontramos el día de mañana, Mañana a partir de las 6 de la tarde estamos nuevamente nosotros acá en las tardes de La Popular, en las tardecitas de la 89.9, ¿sí? Mi nombre es Cristian Enríquez, quien te estuvo acompañándote acá en la radio. Los controles, como siempre, el señor DJ Nagu, dirección al señor Juan Verón. Estuvimos en FM Popular en la 89.9. Mil gracias a todos y a todas por haber estado y por haber sido parte de nuestro programa, Mil gracias a todos, así que mañana te espero a partir de las 6 de la tarde, ¿sí? A partir de las 18 horas hasta las 20 horas vamos a estar acá en la radio. Nos vamos con un temita de Mijares, el tema se llama Para Amarnos Más, Para Amarnos Más se llama este tema de Mijares. Hasta mañana, gente, que la pasen lindo, chao.

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1: Como Comisión Cooperadora Amigos del Hospital, en el día de hoy hemos hecho entrega de 14 farolas para mejorar la iluminación externa e interna de nuestro hospital Oscar Achicostas.
2: Bueno, Nati, ¿cómo se consiguieron estas farolas?
1: Hicimos actividades, la vez pasada, perdón, que lo hicimos, nos ha permitido, gracias a la colaboración de la comunidad que lo comió, lo disfrutó, poder adquirirlo, cubrir los costos de 10 en realidad, después pensé. Hicimos actividades, la vez pasada, perdón, que lo hicimos, nos ha permitido, gracias a la colaboración de la comunidad que lo comió, lo disfrutó, poder adquirirlo, cubrir los costos de 10 en realidad, después pensamos que eran 12 y quisimos dar una sorpresa porque no habíamos contemplado la parte interna en la zona de diálisis, así que es por eso que son 14 las farolas que entregamos.

0: ahora piensa en colaborar con otros trabajos más aquí en el nosocomio?
1: Sí, vamos a, con este próximo locro, reunir los fondos para hacer mejoras en la zona de emergencia, que si bien es cierto no llegó al año de ser inaugurada, ya se ha deteriorado por cuestiones de agua, de humedad, así que hay que renovar el Durlock para que allí se pueda proceder a hacer esos arreglos. El doctor gerente ha comprometido también a personas que van a colar con la pintura y personal del hospital va a proceder al pintado. Y ahí vamos a hacer la puesta en marcha también de la nueva iluminación. Y también proponemos la venta del locro para el 20 de junio en Sargento Cabral, esquina Sarmiento, así que esperamos que nos colaboren como comunidad.
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0: Hemos conocido este testimonio de Ramona Torres luego de haber sido condenada a 6 años de prisión. Habló en forma exclusiva con Noticiero 7 y con una voz quebrada dio su testimonio.
1: Recordemos que fue condenada por haber entregado a una de sus hijas. Pidió perdón públicamente y también dijo que lo hizo bajo amenazas. También vamos a escuchar el testimonio de la abuela de la menor que ha dado su parte de los hechos.
2: Por lo que ella me ha hecho una amenaza y quiero que el viejo pague todo lo que mi mamá le ha hecho hacer. Así debe ser. Claro. Me siento con un dolor fuerte. Tengo mis 2 hijos, que no es lo mismo tener a mis hermanos. A mí me duele. Claro. Me duele mucho. Claro. Sí, mis hermanos. Lo que yo quiero tener a mis hermanos, yo tengo mucha fe que ellos van a volver. Así como ha vuelto mi madre, me faltan mis hermanos. Claro. Tengo mucha fe que ellos van a volver. Es mejor tenerla en la casa que en la cárcel, ¿no?
3: Claro. Bueno.
2: Me parece aquí con nosotros sí compartimos todo. Claro. No falta a mis hermanos y yo sé que ellos van a volver. Bien. Los voy a tener yo como sea. Me quiero hacer cargo de ellos.
4: Yo quiero que me devuelva a mi nieto, a ellos, es lo que sufre y el tipo que le he hecho.
2: Claro. No falta a mis hermanos y yo sé que ellos van a volver. Bien. Los voy a tener yo como sea. Me quiero hacer cargo de ellos.
4: Yo quiero que me devuelva a mi nieto, a ellos, lo que sufre y el tipo que le hecho hacer, que vaya a la cárcel. Yo me sabía ir al tribunal, a donde estaba el dinero, los chicos, y nunca me decían que los vaya a ver. Ellos me iba a pagar boleto, en Gemil venía, nunca me hacían ver ellos. Siempre, no, dicen que puede ver vos porque vos sos la abuela, la mamá que no debía ser, ¿no? Bueno, me volví llorando. Una depresión me ha agarrado. No estaba así como estoy, pero gracias a Dios le pedí a Dios que adelante y para que siga con ella. Eso. Pero él, que es a la cárcel. Lo que ella le echó a hacer a mi hija, que después que él lo había amenazado. Que si no lo mandaba a la hija, cualquier cosa le iba a pasar. Pero a mi hija, ella ha dicho después que él lo había amenazado. Que si no lo mandaba a la hija, cualquier cosa le iba a pasar a los menores. Eso he dicho. Eso tiene la amenaza de mi hija. Pero yo eso quiero que me lo devuelvan los chicos. Y después que a los chicos me lo llevan a revisar, ella dice que me da orden que lo lleve. Y el de la municipalidad, ¿cómo se llama? Luciano Paz. Esos dos me lo han llevado a mis nietos. Ellos me han ordenado. Y de ahí nunca más los he visto a mi nieto. Ellos dos son. Y a la semana y sabio que ellos han sido. Luciano Paz y la Claudia Luz.
0: Porque en la edición central de Noticiero 7 hemos conocido este testimonio de Ramona Torres luego de haber sido condenada a 6 años de prisión. 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
1: Recordemos que fue condenada por haber entregado a una de sus hijas. Pidió perdón públicamente y también dijo que lo hizo bajo amenazas. También vamos a escuchar el testimonio de la abuela de la menor que ha dado su parte de los hechos.
2: Por lo que ella me ha hecho una amenaza y quiero que el viejo pague todo lo que mi mamá le ha hecho hacer. Así debe ser. Claro. Me siento con un dolor fuerte. Tengo mis 2 hijos, que no es lo mismo tener a mis hermanos. A mí me duele. Claro. Me duele mucho. Claro. Sí, mis hermanos. Lo que yo quiero tener a mis hermanos, yo tengo mucha fe que ellos van a volver. Así como ha vuelto mi madre, me faltan mis hermanos. Claro. Tengo mucha fe que ellos van a volver. Es mejor tenerla en la casa que en la cárcel, ¿no?
3: Claro. Bueno.
2: Me parece aquí con nosotros sí compartimos todo. Claro. No falta a mis hermanos y yo sé que ellos van a volver. Bien. Los voy a tener yo como sea. Me quiero hacer cargo de ellos.
4: Yo quiero que me devuelva a mi nieto, a ellos, lo que sufre. Y el tipo que le he hecho hacer, que vaya a la cárcel. Eso no está. Yo me sabía ir al tribunal. A donde estaba el dinero, los chicos, y nunca me decían que los vaya a ver. Ellos siempre me negaban a mí. Me iba a pagar boleto, en Gemil venía, nunca me hacían ver ellos. Siempre, no, dicen que no puede ver vos porque vos sos la abuela, la mamá ha hecho cosas que no debía hacer, ¿no? Bueno, me volví llorando. Una depresión me ha agarrado. No estaba así como estoy, pero gracias a Dios le pedí a Dios que me dé adelante y para que siga con ella. Eso. Pero él, que sí, a la cárcel. Lo que ella le echó a hacer a mi hija, ella ha dicho después que él lo había amenazado. Que si no lo mandaba a la hija, cualquier cosa le iba a pasar a los menores. Eso he dicho. Eso tiene la amenaza de mi hija. Pero yo eso quiero que me lo devuelvan los chicos. Y después que a los chicos me los llevan a revisar, ella dice que me da orden que los lleve. Y el de la municipalidad, ¿cómo se llama? Luciano Paz. Esos dos me lo han llevado a mis nietos. Ellos me han ordenado. Y de ahí nunca más los he visto a mi nieto. Ellos dos son. Y a la semana sabía que ellos han sido. Luciano Paz y la Claudia Luz.
5: Eclipse Fase 2.